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Mezclando Sofía Cristina.

0: 40 Dance In Sessions con Arturo Grau, mezclando Sofía Cristo.
1: ¡Nueva York!

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2: Hola, hola, hola. Muy buenos días, familia. Bienvenidas, bienvenidos a los 40 Dengs Club, el programa donde nacen los futuros éxitos de esta tu casa, los 40 Dengs. ¿Qué tal ha ido la noche, madrugada, amanecer con In Sessions y Climax by José Manuel Duro? Vaya última hora de clásicos, ¿eh? Pues espero y deseo que muy, pero que muy bien. Estaré contigo hasta las 2 de la tarde y ya sea en directo a las 10 y 1, 9 y 1 en Canarias o a través del podcast en la app y web de Los 40 Zona Verde. Gracias de corazón por estar ahí, por elegirnos. Te mando besicos y abrazos XXL. En nada tendremos tracks de Bibi Rexha y Faithless con New Religion, incluido en Dirty Blonde, el último álbum de Bibi, en el que también encontramos esa super colaboración, una más, y llevan unas cuantas. Ella y David Guetta nos traen Sad Girls, girada como bonus en esta matinal de domingo. También tengo a La Swedish, a Kunz y Boys Noise. Dentro de Out Loud, del tercer álbum de Kunz, encontramos Getaway. Hablando de Guetta, te pincharé uno de sus éxitos con Anne-Marie Coileray, Alexandra Stan, Hoy Hayward, Frankie Rizzardo, que acaba de lanzar nuevo track y también es otro de los bonus que tengo para ti. Aparte de la única entrada que tuvimos ayer y hoy habrá una conexión con Jared Moreno. Ahí lo dejo, familia. Que tengáis un magnífico domingo y un muy feliz baile ahora a ritmo de Bibi Rexha y Faithless con New Religion.
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1: Fracaso, himno y éxito de la Swedish House Mafia, que hoy inicia su temporada ibicenca hasta el próximo 13 de septiembre. Y ayer Axwell se pasó por el programa con su nuevo track. Hoy también, girando Kunz y Boys Noise.

0: En los 40, Dance Club, Frankie Rizzardo con Shinjuku. Ayer te pinché su última producción, Phil. También giraron Alexandra Stan y Fall Havor. Y hace un ratito, Jonas Blue, que estará invitado en nuestro sexto aniversario. Info en la app y web de los 40, sección de eventos, Zona Verde.
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0: Buenos días, familia. Giraban Medusa, Becky Hill y Good Boys con Lose Control en nada. Eiffel 65, Jennifer López, David Guetta y por aquí, Jared Moreno. Buenos días.
1: Hola a todos, gente. Soy Jared Moreno y hoy estamos aquí en los 40 Dents presentando mi nuevo single Quédate Conmigo junto a Boyz & Break Loop. 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
0: Y a vosotros, aquí todo suma. Quédate Conmigo, Boyz & Break Loop y Jared Moreno. Enhorabuena.

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0: Buenos días, familia. Tracazo y bonus, el que acaba de girar de Jassy junto a Chris Lorenzo, Invisible. Al cierre de esta primera hora tengo a Life Element. Nos quedan tres más. En la siguiente, Calvin Harris, precisamente con Jassy. Satisfy, Prospect Looney con Free Your Mind, Alexandra Stan, John Summit y muchos más. Ahora, por primera vez, desde Armada Music, este bonus, qué melodión, de mi corazoncito al tuyo, ¿eh? Arti, Lay by Gluck y James Hersey, Lost in Crowd. ¡Feliz domingo! ¡Feliz baile! ¡Vamos!
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0: Buenos días, familia. Inaugurada ya nuestra segunda horita en los 40 Dance Club con Calvin Harris y Jazzy Satisfy. Girando Free Your Mind, Clooney y Prospa, que el viernes estuvieron en In Sessions. Y hay podcast ahora, Tiesto y Olivia Sebastianelli.
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0: los 40 Dance Club, el alemán Bennett con su revisión a Leco Gis. Justo antes, John Summit, The Bold y Julia Char con Shades of Blue, incluido en Control Escape, el segundo álbum de John, que te viene muy bien si estás de camino a la pisti, a la playita, escuchando los 40 Dance. Gracias, a disfrutar del domingo, y si por un casual te toca trabajar, aquí estaremos contigo 24-7. En nada, Another 54 Ultra con Talk to You. ¡Feliz baile!
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0: Better Times es nuestra única entrada de la semana. Tracazo de Robin Schulz y Barth. Ahora, Melodión. Axwell Ingrosso, Stefangelo, Leyva y Liu, Deborah Cox. Leave the Wall Behind.
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2: Hola familia, giraban Topic y A7S con Breaking Me. Por cierto, Topic acaba de lanzar Tic Tac con Sarra. En nada, mi tributo al gran Avicii, nuestro compi Bob Sinclair, Diorro y Bonus de Disco Lines y Lost Frequencies. Por cierto, hablando de Bonus, vamos a abrir un discazo llamado Dirty Blonde. Es de Bibi Rexha y ahí está este featuring con David Guetta, Sad Girls.
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2: Familia Dancera giraba el bonus, tracazo cooperativa desde Armada Music de Disco Lines, Maesic, Mason y Princess Superstar. Push it. Al cierre de esta segunda horita tengo a David Guetta, que estará actuando en Dream Beach Costa del Sol 31 de julio, 1 de agosto, los 40 Dance, emisora oficial, y dentro de poquito tendremos un especial de Dream Beach en In Sessions con una noche muy, muy variada en estilos. Ahí lo dejo. Ahora llega un buen amigo de la casa, como es Félix Los Frequencies, que nos viene a decir aquello de aprovéchalo todo. Pues hazlo. Feliz domingo, Los Frequencies, Live It All. ¡Feliz baile!
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1: Hola familia, muy buenos días. Inaugurada ya nuestra tercera hora, sesión de domingo en la que no te van a faltar tracazos como los que giraron de Dimitri Vegas, Like Mike, Marlon Hostaff y DJ Konic con Machina Time y Alesso y One Republic, In Your Eyes, en Nada Otro Knows, Ina, Matoma y por aquí, una de mis canciones favoritas de Armin en este año. Por cierto, el viernes pasado lanzó junto a Adam Beyer un tracazo como esta joya. Armin Van Buuren, RG y Mario Rex, Like a Child.
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0: Y el tracazo de Jonas Blue, invitado en nuestro sexto aniversario. Info en redes y en la app y web de Los 40. Zona Verde, gracias por agotar el primer tramo de las entradas. Ahí estaba con Malí, Fate of Desire. En nada, Hugel, Email Angel y Ultranate. El viernes salió 21, el álbum debut de Hugel. Ahora...
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0: Bonus de D.O.D., que ya tiene nuevo trabajo. Ahora, girando con Hayley May, Closer. ¡Feliz día!

40 Dance Club giraban Offenbach, César y Dorian revisando Four to the Floor, el himno de Star Sailor. En nada, bonus con Axwell, Yvonne, Katsai, DJ Goya y éxitos de Martin Solveig y este de Fisher.

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1: Buenos días, familia. ¿Cómo avanza el domingo? Espero y deseo que muy, pero que muy bien. Saludo para toda la tropa dancera que estáis de limpieza en casa, ¿eh? Con este calorcico. ¡Venga, ánimo! Pues tracks no te van a faltar, ¿eh? Tras Gigi D'Agostino, Carolina Márquez y Luca Noyes, tengo a Nicky Romero, a Global DJs, a Lasgo y por aquí un par de pajaretes que tienen noticia, ¿eh? Date una vuelta por la app y web de Los 40, Zona Verde. ¡Vaya tracazo!
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1: Gracias a Nacho, a Sele y a toda la familia digital del universo de Los 40. ¡Vaya tracazo! Axwell y Bon, de mi corazón al tuyo. ¡Hola!
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0: Familia Dancera, a puntito de finiquitar nuestra tercera hora. Vaya tracazos, que te acabo de pinchar. Katza y de momento, bonus con Pink It Up, Last Go, Gran Reserva. Si te gusta el Remember, de lunes a viernes, de 9 de la noche a 10, una hora menos en Canarias, Abel Ramos. Global DJs giraron con su revisión a Prodigy, No Good Start the Dance. Nicky Romero, que en A Summer Story presentó música nueva. Y qué melodiones, madre mía, como el que tengo para finiquitar esta hora. De tres suecos que hoy inician temporada en Ibiza hasta el 13 de septiembre. Y por aquí suavizamos un poquito con uno de los virales del momento. Tiene un rollo este tema, se llama DJ Goya y esta delicia sonora, Mi Chico.
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2: Hola familia, muy buenas tardes. Inaugurada ya nuestra cuarta y última hora con Bebe Rexha y Faithless, New Religion incluido en Dirty Blonde, el último álbum de Bebe, y Jonas Blue con Girl, nuestro invitado en el sexto aniversario. Info en la app y web de Los 40, Zona Verde, y en nuestras redes sociales. Ahora ha llegado el verano. Calpretti, Loopstruck.
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0: los 40 Dance Club, Frankie Rizzardo con Shinjuku. Lo último, Phil, ayer giró como bonus aquí en los 40 Dance Club. En nada tengo a Leso y Matthew Coma. Melodión que va de mi corazoncico al tuyo. ¡Feliz domingo!
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2: Hola familia, recta final y los tracazos no paran. Giraba la revisión de Kiki a What's a Girl to Do, el éxito de Fátima Yamaha. En nada te pincho, un mashup. Llegarán Anima, Lisa, bonus de Kevin de Bries, como por aquí. Lo último, de momento bonus de Jack Jones, Pulling Me Back.
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4: Buenas tardes, familia, ¿qué tal? Bienvenidos, bienvenidas a los 40 Dents Festival, edición de domingo en este 28 de junio del 26, dejando ya casi casi atrás este mes de junio e incorporándonos a julio con este veranazo 2026 que nos espera con temperaturas bastante tórridas y cálidas, ¿eh? En fin, vamos a intentar ponerle aire acondicionado, piscinita, mar y agua, sobre todo fresquito a este verano 26. También con musicón, como en el que traemos de los grandes y mayores festivales del planeta. Esperemos que no se cancelen más como el DEFCON 1 por las altas temperaturas. En fin, arrancamos los 40 Dents Festival. Mi nombre es Germán Pascual, contigo hasta las 10 de la noche, hora menos en Canarias. Si estás escuchando en directo, si estás en el podcast, pues en las próximas 2 horitas, tú y yo nos acompañamos juntos disfrutando del mejor musicón. Empezamos esta sesión de Melody Techno con el último trabajo de la formación Hot Lab. Esto se llama I See You. Detrás vendrá Notre Dame, Camel Fat, Los Agents of Time, Unfazed, Kevin DeBris y otros tantos más.

0: Rules, esto es Cycles. Increíble, antes Notre Dame con No Rules. Y ya está aquí lo nuevo de los Agents of Time con Jonas y Son of Son. Es un disco nuevo que te estreno aquí y ahora se llama You Plus Me.
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Rayada es el trabajo de The Signs of Time con Miss Monique. Buenísimo, un disco muy viral de los últimos meses. Lo estrenaron en Tomorrowland Winter allá por el mes de marzo y desde entonces no ha parado de sonar, tampoco aquí en el festival, ¿eh? Antes ha sonado el trabajo de Unfazed con Emmanuel Satie, Maga, Sandoron, Scenarios, Tim Englehart, en fin, esa versión de Ajira. Y ahora nos vamos con el nuevo trabajo de Kevin DeVries, Stylo y Eli and Danny. Esto se llama In the Night y es nuevo.

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0: Es un regalo sonoro de Present, el nuevo trabajo que te estreno de los Good Boys y Coro Lowa, otro disco nuevo que estrenamos hoy aquí en los 40 Dance Festival. Y el anterior también era nuevo, la nueva versión de 22 Ballets con Angie Roba en algo llamado Calling the Lights. O sea, es un clásico que Ellie Goulding también versionó. Y ahora nos vamos con ellos. Arbat, Rehab, Stylo, Elian Dani y Naim. Llega Fight Machine.
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Es Red Light Zone de Fafa con The M. Disco bastante nuevo que te presenté la semana pasada y que hoy volvemos a pinchar aquí en los 40 Dance Festival. Familia, llegamos al final de la primera hora. Está pidiendo ya el techno que subamos BPMs, así que llegará la siguiente hora. Y vamos a cerrar hablando de Fafak, bueno, pues con otra novedad, y es que tiene nuevo single, no para de producir. Aquí está Fafak con Skytech. Este es su nuevo single, se llama Rules, normas, reglas.

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1: Familia, son las 9 de la noche. Si estáis escuchando en directo los 40 Dance Festival en este domingo 28 de junio, abrimos...
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1: ¡La hora del tecno! Y lo hacemos con otra novedad. Y es que me he bajado música nueva, ¿eh? Me ha llegado bastante y la tengo aquí en el pendrive para pincharte toda, toda, toda. Aquí está lo nuevo de Armin van Buuren con Adam Beyer colaborando, bueno, pues... Dos capos, dos reyes, uno cada estilo. El rey del trance y el rey del techno juntos han creado este llamado No Mercy, no hay piedad. No la vamos a tener, ¿eh? Porque vamos a quemar zapatilla tú y yo juntos. No hay piedad en esta hora. Abrimos con esto la hora del techno y prepárate para bailar.

Estás escuchando los 40 Dance Festival. La conexión Underground States con la sesión de la hora del techno, esa que tanto nos gusta. Ahí tenías a Pampot. Sí, con Eddie Brown. Dos pesos pesados del panorama techno mundial con Coming in Heavy. Y antes, la formación de Lion se pasaba por aquí con su nuevo trabajo llamado Teamwork. Nos vamos ahora con, de nuevo, Neil Ayan, en esta ocasión acompañando a Romain Say y esta versión que han hecho de Transmission, otro de los discazos que te presenté hace poquito aquí en la Hora del Tecno y que hoy volvemos a compartir juntos. En nada, por aquí, lo nuevo de Ahmed Helmi con Doppelbear, presentando su nuevo proyecto llamado Hellbear, Open Your Eyes, y también te voy a pinchar a la parejita de moda, sí, sí, Charlotte Buite y Enrico Sanguiliano remezclando esta última a su novio con The Techno Code.

Bueno, ¿cómo suena esto? The Technocode, Remix de Charlotte de Buite, Enrico San Giuliano. Y es momento de destapar por primera vez aquí en el festival este disco que todos conocemos y que tantas ganas tenía de pinchar. Y es que es la nueva versión que se ha marcado el grandísimo Space 92 a un clásico que, bueno, yo creo que no hay nadie que no conozca, el clásico de Oxia, Domino. Es un disco que tiene ya cerca de 20 años y que desde luego ha sido pinchado en un montonazo de versiones. Bueno, pues esta es la última en formato techno, gracias a Space 92, que se ha lanzado a remezclar. Se ha atrevido también, porque es un himno, ¿eh? Este disco, que atreverse a remezclar un himno es toda una proeza. Oxia, Domino, Space 92 Remix. Y en nada, Umet Özkan, José, Nick Acid, Maddix y tantos más.

0: Es José con Funk With Me. Antes un Metrozcan con Time Way Zero, remix de Marsha y Bill Nilsson. Y atención porque destapamos un doble nuevo EP con dos nuevos singles de Nick Acid y van a entrar uno detrás de otro. Primero, Digital Match y después 303 Emergency. Nos vamos a subir un poquito de BPMs y nos vamos con un poquito de Acid Techno, ¿te parece? Venga, que ya estamos a 150 BPMs.
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0: Madre mía, qué contundencia que tiene el nuevo trabajo de Maddix. Se llama We Rave. Justo después de haberte pinchado los dos nuevos pepinazos de Nick Acid, Digital Match y 303 Emergency. Bueno, pues aquí estaba Maddix con sus nuevos singles, porque tiene dos y los dos los pincho. We Rave primero, que acabas de disfrutar, y ahora llega su colaboración con Will Atkinson en esto llamado My Favorite Regrets.
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Vaya contundencia, 160 BPMs con Malas, Alter Ego y esto llamado Let It Go. Yo voy a dejar Let It Go, como diría The Frozen. Déjame que me vaya porque regreso la semana que viene. Llega ahora Dani BPM con los 40 Hardens, después los Yellowheads con Ruido Radio Show.

0: Y yo me marcho, pero regreso el próximo sábado a las 8 o 7 en Canarias. Me voy a despedir con otra novedad, aparte de ese Let It Go de Malas Alter Ego. Y es que 99999 y Moribund se han juntado para hacer una auténtica bomba sonora. Se llama I Got Acid y con esto cerramos la hora del techno o del hard techno de hoy. Familia, gracias de corazón por escuchar el programa. Os quiero mucho. Mi nombre es Germán Pascual. ¡Chao!
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3: Hola, hola familia, ¿cómo estáis? Bienvenidos, bienvenidas a un nuevo y caluroso episodio de los 40 Hard Dance. ¿Cómo lleváis el calorcito? Bien, ¿verdad? Pues bien, aquí vamos a dar un poquito más de energía para que llevéis mejor este subidón de calorcito, también con un subidón de buenos temazos. Mi nombre es Dani BPM y hasta aquí a una hora te voy a estar poniendo en exclusiva en los 40 Dance los mejores temazos del Hard Dance.

0: la vocalista Dave Mack y un servidor Dani BPM. Ya tenéis disponible en todas las plataformas digitales este remixazo para que este verano te acompañe en todas partes desde mi sello Kitsune Records.
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saber el título de este remix. Le has dado a Shazam y no lo has encontrado. Lo sé. Familia, esto es una exclusiva aquí en los 40 Hard Dance desde mi queridísima amiga Kelly B, que viene con este Summer Love para que este verano te inunde la vida de love, de mucho cariño, con este pedazo de remix. Qué guapo el tema este. Hace mucho tiempo que no escuchaba esta canción y Kelly B lo ha traído a la actualidad de esta manera tan magistral. Esto lo tienes disponible dentro de muy poquito desde mi sello Kitsune Records. ¿Quieres saber cuándo sale? Pues nada más y nada menos que tendrás que esperar muy poquito. Solamente la semana que viene, el viernes 3 de julio, ya estará disponible en todas las plataformas digitales desde mi sello Kitsune Records. Esto es Kelly B, Summer Love.

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1: Bueno, como veis, familia, estamos muy a tope con mi sello Kitsuna Records, trayendo muchísimas referencias, la máxima calidad que podamos, y esto es prueba de ello. Este temazo para este verano increíble de Seiken, Carlos Pintor y María Luna. Se llama Frente al Mar y lo tenéis ya disponible en todas las plataformas digitales. Qué rollito más guapo, qué veranigo, qué de siringuito, qué de buen rollito, ¿verdad que sí? Pues vamos a ir ahora directamente a otra salida también en exclusiva que te presento hoy de mi sello Kitsuna Records. Nos vamos con un poquito más de caña, Nos vamos con una colaboración que he hecho con el productor holandés llamado Junior Wax, que un servidor Dani BPM te presentan este Tumba la Casa. ¿Querías una producción mía de Jump Style? Pues aquí la tienes y bien guapa.

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Luis, también desde mi sello Kids Uno Records, nos vamos con este temazo maquinero. Sí, sí, también tenemos máquina para ti. Y nos vienen de las manos de Iguaro, Cajín y Eva Martí. Nuestra querida

0: grandísima Eva Martí, que ha hecho tantos hitazos que yo no sé, pues un día le preguntaré cuántas producciones ha cantado esta mujer. Desde mi sello llega este I Feel Alive, dispuesto a romper las pistas este verano. Todos los maquilleros around the world, buscar la versión extended, que la tenéis también disponible en Beatport.
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1: Bueno, familia, es el momento de despedir el programa de hoy, no sin antes, como siempre, darte millones de gracias por estar con nosotros una semana más aquí en Los 40 Hard Dance. Si te ha gustado el programa, si tienes ganas de recuperarlo o te has dejado una parte por escuchar, no te preocupes, a partir de mañana está el podcast disponible en la web y en la app de Los 40. Búscalo como Los 40 Hard Dance. Si quieres saber más sobre mí, decirte que mi nombre es Dani BPM y que puedes seguirme en todas las redes sociales, estoy en todas y muy activo. Además, y si ya quieres ya verme en directo y eres de la zona de Girona, Barcelona, este fin de semana estoy el viernes en el Tramun Fest en Girona y el sábado en la Sala Miracla en Mataró, haciendo un super tardeo Remember, ¿vale, people? Así que esto es lo que nos queda el fin de semana. Cuidarte muchísimo, aguanta el calor como puedas, vete a la playita, disfruta de la vida y siempre acompañado de buen heart, que para eso estamos aquí todos los domingos de 10 a 11 de la noche, para traerte el mejor heart. Cuídate mucho y nos escuchamos la semana que viene.

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1: Hola, hola, hola, Tecnofamilia. Bienvenidos a un nuevo episodio de Reload Radio Show en Los 40 Dance. Después de nuestro paso por Argentina, cruzamos la cordillera para aterrizar en Chile, concretamente en una de las ciudades más bonitas y emblemáticas de Sudamérica, Viña del Mar. Lo que vais a escuchar hoy es la primera parte de un set que grabamos allí de Tecno Raw y que nos dejó recuerdos increíbles. Una noche llena de energía, buena vibra y conexión espectacular con el público chileno, que una vez más nos hizo sentir como en casa. Como la sesión fue muy extensa y está cargada de momentos muy especiales, hemos decidido dividirla en dos programas para que podáis disfrutarla como se merece. Arrancamos con la primera parte en Viña del Mar. ¡Vámonos!

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1: Y aquí llega el punto y final del programa de hoy de Reload Radio Show en los 40 Dents. Recuerda que puedes escucharnos en FM para Madrid y Barcelona cada domingo de 11 a 12 de la noche. Y que puedes escuchar este episodio o cualquiera de los anteriores en la web de los 40 Dents en la zona verde o en tu agregador de podcast favorito. Nos despedimos hasta la próxima semana. Hasta luego.
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